0: Señor. Celebraremos en tu casa.
1: Danilo Montero, la casa de Dios.
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0: González, tú eres mi todo.
1: Tú eres mi todo, Señor, claro que sí, también quiero que lo sea para ti. Estamos entrando en una nueva hora de programación y juntos nos hemos gozado porque el Señor es fiel. Él es todopoderoso, para Él no hay nada imposible y Él quiere recordarte en esta tarde que no estás sola, que no estás solo, que Él va a estar contigo todos los días. Así que no lo olvides, recuérdalo siempre. Y gracias por continuar conmigo en esta programación. ¡Cuán bello es el Señor!, ¿cierto?

0: cuán bello es el Señor.
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0: Christine de Clario, Rey.
1: Recordemos juntos que Dios es siempre Rey, el Rey de Reyes y Señor de Señores. Y si tú crees que de repente haces algo que no le agrada y Él quiere alejarse de ti, no. No, al contrario, quiero recordarte esto que dice en Lamentaciones, capítulo 3, dice: nuevas son cada mañana sus misericordias. Y es cada mañana, no solamente hoy, cada día, no una sola vez, no cuando lo mereces, es cada mañana. Y qué lindo saber que Él tiene misericordia de nosotros, que nos perdona, porque tenemos que rendir nuestra vida a Él y Él va a renovar nuestra fe y nuestra esperanza en Él, porque lo buscamos a Él y Él es nuestra prioridad.

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0: con Lizzie Parra, Full Color.
1: ¿Cómo sé que mi esperanza está puesta en el lugar correcto? La Biblia nos da una pista clara. La esperanza verdadera produce paz, no ansiedad. Produce firmeza, no pánico. Si lo que esperas hoy día te roba el sueño, quizás es deseo, no esa esperanza que tienes puesta en Dios, sino de repente tu mirada está puesta en el mundo. Y su palabra nos recuerda que la paz de Dios sobrepasa todo entendimiento y eso guardará nuestros corazones.

0: worship. Su nombre es Cristo.
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Estás escuchando Fusión, la voz de la armonía, Jendrix, acompañándote en este día. Y sabes que hubo una época de mi vida donde estaba poniendo mi esperanza en algo que no me generaba paz. Es decir, lo estaba poniendo en el mundo. Lo estaba poniendo en mis planes. Lo estaba poniendo en una persona. Y no. Dios me hizo entender que mi esperanza no estaba en Él. Y cuando la moví y afiancé mi esperanza en Él, todo cambió. Y los planes podían fallar, ¿sí? Pero Dios no. Él dice en su palabra que Él desea lo mejor para nosotros, porque su voluntad es buena, agradable y perfecta.

0: Priscila Bueno, santo por siempre.
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0: español con Unified Sound. ¡Aleluya!
1: Estás escuchando Fusión y quiero compartirte que Abraham tenía 100 años y Sara 90 cuando Dios le prometió un hijo. ¡Imagínate! Eso es imposible ante nuestros ojos hoy día, ¿cierto? Pero la palabra de Dios dice que Abraham esperó y creyó en esperanza contra esperanza. Él no negó la realidad, pero tampoco dejó que la realidad fuera más grande que la promesa que Dios le había dado. Y por eso yo quiero animarte a que sepas que la esperanza en Dios no es en vano. Esa esperanza va a hacer que lo imposible se vuelva posible.

0: la historia.
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0: 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I love us.
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0: Masterchef Español con Paloma Ramos. No tengo nada.
1: ¿Alguien más revisa el pronóstico del tiempo cuando vamos a tener un tiempo familiar? Yo aprendí a hacerlo aquí, en Estados Unidos, porque en mi país hay sol siempre. Siempre hace calor, siempre hace sol. Pero aquí un día está frío, un día está caliente, un día te tienes que llevar un abrigo, otro día una franela. Y bueno, eso lo he aprendido aquí. Pero ¿sabes? La palabra de Dios dice que Dios siempre está con nosotros y Él siempre cumple. Y qué curioso, en qué cosas ponemos nuestra fe, ¿verdad? Y la palabra de Dios nos recuerda que Él, nuestro Dios, permanece para siempre. Y eso, y esa esperanza no cambia. Nuestra fe tiene que estar sólida allí con Dios, porque Él siempre cumple. Esta es mi vida.

0: de vivir.
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0: Barak y Tercer Cielo. Todo va a estar bien.
1: Así es, todo va a estar bien porque tienes tu esperanza en la persona correcta, en Dios, el Dios que todo lo puede, que para Él no hay nada imposible. Así que debemos gozarnos porque tu vida y mi vida están puestas en las mejores manos. Estamos en una nueva hora de programación y quiero agradecerte por continuar conmigo. De repente ya terminaste de cenar, ya estás descansando y arreglando todo para un nuevo día. Así que gracias por estar aquí, por permitirme abrir la puerta de tu hogar o donde quiera que te encuentres y poder juntos experimentar el amor de Dios.

0: que dice el coro. Cuando levanto mis manos.
1: Samuel Hernández, levanto mis manos.
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0: Jesus Culture con Marie Welch. Nadie como tú.
1: En este tiempo, acompáñame a orar por Lidia y su familia. Ella nos dejó su petición en nuestra comunidad de oración. Padre, yo te entrego la vida de Lidia, de su familia y en especial por la de su hija de 12 años. Señor, sabemos que es una etapa difícil, de confusión muchas veces y de dificultad, pero solamente, Señor, tú puedes ayudarla. Tu palabra dice que pidamos entendimiento. Dale tú la sabiduría que ella necesita, Señor, para tomar las mejores decisiones. Recuérdale que tú estás con ella siempre. Tú dices, ora sin cesar. Y eso es lo que nosotros como padre hacemos por nuestros hijos y nuestra familia. Padre, la pongo en tus manos. En Cristo Jesús. Amén.

0: Black Worship, Andrés Ferreira y Yariel Navarro. Único.
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0: ¡Apláudele fuerte!
1: Alex Campos, al taller del maestro.
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0: Sweet. Somos el pueblo de Dios.
1: Así es, estás escuchando Fusión y somos tú y yo el pueblo de Dios. Por eso esperar en Dios no es ser pasivos, es tener una confianza activa. No sé si te ha pasado, pero yo antes de salir a un lugar siempre pongo el GPS, porque yo siempre me pierdo. Me meto por la calle que no es y tengo que dar vueltas y bueno. Y siempre esto nos lleva o nos debe llevar a poner nuestra confianza en Dios. Isaías 40 dice un versículo que es bien conocido, pero quiero que lo escuches de nuevo y bien despacio. Los que esperan en Dios tendrán nuevas fuerzas, levantarán alas como las águilas. Eso es tener nuestra confianza en el Rey de Reyes y Señor de Señores, quien va a seguir guiando tu vida para que tomes las mejores decisiones, pero debes tenerlo allí, ponerlo de primero en tu día, a lo largo del día y para siempre.

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0: ya no soy esclavo.
1: Así es, tú eres hijo de Dios, ¿sí? Tú que me estás escuchando en este momento, no importa en el lugar donde te encuentres, si es en tu casa, estás privado de libertad, donde quiera que estés, si entregaste tu vida a Dios, eres hijo, hija de Dios. Por eso, acompáñame a escuchar este testimonio de Jorge y lo que nos comparte.
2: 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Esto no

0: única. Amor real.
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0: bueno.
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Estás escuchando Fusión, la voz de la armonía. Yendrix está contigo en esta última hora de programación. Y quiero preguntarte, ¿dónde está puesta tu esperanza hoy? Ok, en la palabra de Dios, en Dios, perfecto. Y, ¿sabes? Cuando me siento sin fuerzas, siempre voy a la palabra de Dios porque me recuerda tanto cada día lo que Dios hizo, está haciendo y seguirá haciendo en mi vida. Y su palabra en Romanos 15 dice, Señor, lléname de gozo y paz en el creer. Y ese creer es Él, esa roca es Él. Lo que Jesús hizo por ti y por mí es algo que, wow, dio su vida. Muchas veces no comprendemos la magnitud de esto. Pero sabes, Dios va a seguir allí trabajando contigo porque tú eres su obra maestra.

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Jendrix te acompaña en esta noche y quiero contarte parte de una historia que se encuentra en Lucas 24. Dos discípulos caminaban tristes después de la muerte de Jesús, su Señor. Su esperanza había muerto con él. Y luego, Jesús, cuando ellos iban en camino a Emaús, a un pueblo, Jesús se les apareció, se les unió en el camino, sin que lo pudieran reconocer. Y le explicó la Escritura. Y sabes, si tú hoy no conoces a Jesús, yo te invito a que abras la puerta de tu corazón para que Él entre y pueda mostrarte las maravillas que Él tiene para ti en su palabra. Son promesas que nunca fallan y Él siempre va a cumplir. Y te aseguro que va a ser lo mejor que hayas hecho en tu vida. Entrégale tu vida a Jesús. No te vas a arrepentir. Okay.

0: con Essential Worship. Gracias, Dios.
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0: Sección 12 con músico. Es por fe.
1: Así es por fe y todo lo mejor ya está. Ese porvenir ya está en Cristo Jesús. Y, ¿sabes? Todo el peso de la esperanza cristiana cae sobre un solo evento. ¿Sabes cuál es? La resurrección de Jesús. Sí, Jesús resucitó. Él está vivo. Y todo lo que prometió es real. Y Pedro, que lo vio con sus propios ojos, dijo, hizo renacer para una esperanza viva por la resurrección de Jesucristo. Y eso es una esperanza viva, no teórica, no son palabras, es viva. Y eso, esa fe, esa esperanza, es la que nos mantiene aquí, llevándote ánimo, llevándote palabra de vida, para que sepas que no estás sola. No estás solo. Tienes un Dios que cuida de ti cada día.

0: Leadership Español con Paloma Ramos. No tengo nada.
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0: confianza está en ti.
1: Travi Joe, yo no temeré.
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0: Elevation Worship con Elevation Español y Unified Sound. ¡Alaba!
1: 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Y en este tiempo, abre tu corazón. Dale la oportunidad a Jesús para que Él obre en tu vida cosas maravillosas.

0: adorno. Sonido del cielo, versión estudio.
1: Grande eres tú, Señor, y por eso permíteme en este tiempo orar por ti. Padre amado, yo te pido por la persona que me está escuchando ahorita. A esa que de repente perdió la esperanza y la fe. A esa persona que de repente creyó, pero hoy día está dudando. Que seas tú, Señor, guiándola. Que seas tú, Padre, restableciendo su fe, haciéndola crecer, Señor. Y también si tú eres una persona que en este tiempo, en este momento, quiere conocer a Jesús, dile, Señor, pongo mi vida en ti, mi esperanza en ti. Sé que moriste y resucitaste por mí. Entra en mi vida y que tú seas mi ancla desde hoy y para siempre. En Cristo Jesús lo pido.

0: Baez, con Gilberto Daza, nunca se acaba.
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0: Melody Adorno y Julissa. Medley, Dios está aquí y Dulce Refugio.
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0: fe.
1: Johnny Sophie, Dios de poder.
0: Aumenta nuestra fe.
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1: Jesús Adrián Romero, es por tu gracia.
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0: Family. Cuando yo te conocí.
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0: invitados, la iglesia.
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0: ser cielo primero.
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0: Julisa, Padre Nuestro.
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0: 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Abre mis ojos.
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0: twice, Rey de Reyes.
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0: worship. Su nombre es Cristo.
1: Hold up. Espera, frena y presta atención un ratito con Nati Giraldo. ¿Qué nos cuentas, Nati?
2: Te cuento que una mañana desperté con un antojo de café. De esos que, ay, que se siente tan rico en la mañana. Puse el agua a hervir. Preparé mi tacita, me senté lista para disfrutar y cuando probé el café, era pura agua caliente. Del afán se me olvidó ponerle lo principal, el café. Básicamente me preparé un caldito de decepción. Oh. Y mientras me reía de mí misma pensé, así pasa con la vida. Todos queremos una vida llena de amor, paz y alegría. Pero terminamos viviendo en enojo, tristeza o frustración porque se nos olvidó añadir lo esencial, el amor. Y sí, Dios es amor, lo dice la Biblia. Pero el que no ama no conoce a Dios, porque Dios es amor. Así que mira, si quieres un buen café, agrégale café al agua. Y si quieres una vida llena de amor, invita a Dios a tu vida, que Él es el ingrediente que nunca debe faltar.

Blanca, mi sanador. 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

0: Ministry, QBELV. ¡Qué bonita está la vida!
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0: en Wells con Christine Declario. Tu poder.
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0: Público con Pedro Pablo Quintero. Lo que pasó, pasó.
1: 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La Biblia dice: en paz me acostaré y así mismo dormiré, porque solo tú, Jehová, me haces vivir confiado. Por

0: Quique Pavón, miles de canciones.
1: 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Amén.
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0: real song en español. ¿Quién dices que soy?
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0: Jesus Culture con Marie Welch. Nadie como tú.
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3: ¿Están listos para regresar a la casa del Padre?

0: hijo soy.
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0: Marcos Witt, tu fidelidad.
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Generación 12, danzando. 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

0: Alex Campos con Torn Wells. Libre.
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0: Jesús en español, el nombre de Jesús.
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0: Dios, la Iglesia.
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0: López, Tiempo Perfecto.
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0: I'm living, construiré mi vida.
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0: placer y música. Júbilo.
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1: Oasis Ministry, QBELV, ¡qué bonita está la vida!
2: En medio de la tormenta, confía en Dios, nuestro Dios soberano.

0: casa con Alex Zurdo. Explícame tanto amor.
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0: Hillsong Oceanos.
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0: Marcos y Josh Morales. ¡Resucitó!
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0: que dice el coro.
1: Cuando levanto mis manos.
2: Samuel Hernández, levanto mis manos.
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0: dentro.
1: Andy Alemany con John Salvarrientes. Seguro estoy.
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0: Marco Barrientos. Yo sé.
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0: Grace López, Tiempo Perfecto.
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0: con Kim Richards. Entregado, abandoned.
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0: Miel San Marcos, increíble.
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0: Melody Adorno, Sonido del Cielo, versión estudio.
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0: andará con Falcom R. Que suene el despertador.
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0: español. Hermoso nombre.
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1: Oasis Ministry, QBELV, ¡qué bonita está la vida!
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0: Worship. Su nombre es Cristo.
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0: Montesanto con Averly Murillo, Derramo el Perfume.
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0: Craft con Javier Chávez. Tu mirada.
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0: Gilberto Daza, seguir vale la pena.
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0: Leadership Español con Jacobo Ramos. Gozo.
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0: español con Unified Sound. ¡Aleluya!
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0: entero. Eres todopoderoso.
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1: Echoes, háblanos.
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0: Melody Adorno, Sonido del Cielo, versión estudio.
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0: México con Pedro Pablo Quintero. Lo que pasó, pasó.
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0: Jesús.
1: Planet Shakers, nada es imposible.
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Confiemos en Él. 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

0: Pasión Blanca, la bondad de Dios.
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0: Jesus Culture con Marie Welch. Nadie como tú.
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0: Danny Gokey, que tu corazón vuelva a latir. Tropical Remix.
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0: Worship con Evan Craft. Jesús, vengo a ti.
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0: Minutos con Marcos Brunet, al que está sentado en el trono.
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0: Ven a tú.
1: Oasis Ministry, QBELV, ¡qué bonita está la vida!
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0: Funky con Baez. Simplicidad.
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0: Estos son en español. En esto creo.
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0: entero. Abre mis ojos.
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0: Worship. Su nombre es Cristo.
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0: Dios.
1: Maverick City Música con Genevieve Lewinsky y Andrés Babi. Gracias Dios.
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0: con Fío.
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0: café.
1: John y Sophie, Dios de poder.
0: Aumenta nuestra fe.
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0: Marcos y Josh Morales. Resucitó.
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0: Marco Barrientos con Ivonne Muñoz, Sin Reservas.
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1: Funky con Indio Mar. Promesas.
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0: Creation Worship, Tumbas a Jardines.
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0: corazón.
1: Oasis Ministry, Cube ELV. ¡Qué bonita está la vida!
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0: Danilo Montero, Hermosa Heredad.
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0: Essential Worship. Gracias, Dios.
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0: Rivera, cuán bello es el Señor.
1: 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Muy buenos días, feliz martes 12 de mayo. Agradecidos con Dios por la oportunidad que nos da cada mañana de respirar para alabarlo y adorarlo a Él. Y agradecidos también por esa oportunidad que nos da de poder acompañarte.
2: Buenos días, para ti bendiciones en este día. Siempre comenzamos orando el Padre Nuestro, así que es parte de nuestra rutina mañanera, el hábito que hemos construido de poder dar gracias a Dios por todas las cosas y por permitirnos estar contigo en la mañana. Así que oremos juntos.
1: Acompáñenme, Padre Nuestro que estás en el cielo. Santificado sea tu nombre. Venga a todos tu reino. Hágase tu voluntad en la tierra como en el cielo. Danos hoy nuestro pan de cada día. Perdona nuestras ofensas, como también nosotros perdonamos a los que nos ofenden. No nos dejes caer en tentación y líbranos del mal. Amén y amén.

confusión. Buenos días. Hemos volteado la página a un nuevo día. Hoy es una buena oportunidad para conocer a Dios más y disfrutarlo. Y claro, mientras escuchas el show de Ide y Eddie, aquí en Fusión.

0: Escuchas Fusión y por ahí se acerca la música de Alex Hurto junto a AC Family temprano esta mañana, hoy martes.
1: Y qué bueno ese recordatorio de que nuestro Dios no nos soltará. Él nos dice a través de su palabra en el libro de los Salmos, el Señor es quien te cuida, el Señor es tu sombra protectora. De día el sol no te hará daño, ni la luna de noche. El Señor te protegerá de todo mal, protegerá tu vida. El Señor te cuidará en el hogar y en el camino, desde ahora y para siempre. Así que puedes vivir confiada, sea de día o de noche, donde estés, Él está allí.
2: Siempre recuerdo aquel día en que tú me encontraste, esa experiencia que yo

0: Zurdo con AZ Family. Cuando yo te conocí.
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0: En vivo contigo y Betty acompañándote en la mañana. Viene por ahí nuestra Biblia dramatizada para escuchar un poco esas grandes maravillas que el ministerio de Jesús manifestó aquí en la tierra. Una de ellas a través de su discípulo, el apóstol Pedro, quien sanó a un mendigo cojo a la entrada del templo. Vamos a escuchar la Biblia dramatizada esta mañana, Ivette.
1: Escuchemos.
2: Cierta tarde, Pedro y Juan fueron al templo para participar en el servicio de oración de las 3 de la tarde. Mientras se acercaban al templo, llevaban cargando a un hombre cojo de nacimiento. Todos los días lo ponían junto a la puerta del templo, la que se llama Hermosa, para que pidiera limosna a la gente que entraba. Cuando el hombre vio que Pedro y Juan estaban por entrar, les pidió dinero. Pedro y Juan lo miraron fijamente, y Pedro le dijo:
3: ¡Míranos!
2: El hombre lisiado los miró ansiosamente, esperando recibir un poco de dinero. Pero Pedro le dijo:
3: Yo no tengo plata ni oro para ti, pero te daré lo que tengo. En el nombre de Jesucristo de Nazaret, levántate y camina.
2: Entonces Pedro tomó al hombre lisiado de la mano derecha y lo ayudó a levantarse. Y mientras lo hacía, al instante los pies y los tobillos del hombre fueron sanados y fortalecidos. Se levantó de un salto, se puso de pie y comenzó a caminar. Luego entró en el templo con ellos caminando, saltando y alabando a Dios. Toda la gente lo vio caminar y lo oyó adorar a Dios. Cuando se dieron cuenta de que él era el mendigo cojo que muchas veces habían visto junto a la puerta Hermosa, quedaron totalmente sorprendidos.

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0: con Evan Kraft. Lléname.
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0: esta semana fui al aeropuerto internacional, uno de los más ocupados en Estados Unidos, de hecho. Uh-huh. ¿Y sabes qué? Me perdí.
1: ¿Te perdiste?
0: Me perdí.
1: Yo siempre me pierdo.
0: Entrando al aeropuerto. Y lo más frustrante, uh-huh, lo más que me frustró muchísimo, fue que yo confié en el GPS, confié en, imagínate, el mapa electrónico, pero me confundió más. Porque el aparato electrónico, Ivette, no estaba actualizado con los cambios de la construcción que se lleva a cabo en el aeropuerto. Así que en ese momento, pasa, buscar dirección fue súper complicado. Todos en el automóvil creíamos saber el verdadero camino, la verdadera forma de llegar al terminal, pero nadie sabía. Empezaron las opiniones, las discusiones, comenzamos a levantar la voz. El ambiente se puso bien pesado y bien tenso dentro del automóvil. La frustración crece cuando nos perdemos. Todos terminamos molestos. Así que aprendizaje, moraleja, verdad paralela con la vida.
1: ¿Cuál será?
0: Cuando nosotros nos perdemos en la vida, que es muy fácil perdernos, uh-huh, todo comienza a complicarse. Cuando seguimos direcciones equivocadas, voces confusas o mapas que no reflejan la verdad, ahí es cuando llegan los problemas. Por otro lado, la palabra de Dios nos invita a mantener la mirada puesta en el Señor, que es el que nos mantiene en el camino verdadero. ¿Te sientes perdido? ¿Te sientes frustrado? Ve al Señor, ve a la palabra.
1: Él nunca jamás se equivoca ni se pierde.
0: Yes.

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1: Y David, ese personaje en la Biblia, que era un jovencito que venció a un gigante. Pues él no tenía ejército, él lo único que tenía era una piedra y una fe sin límites. Y yo hoy le quiero pedir a Dios que en este día tu pequeño recurso sea suficiente para tu gran batalla. Mira, David no necesitaba las armas que tenía el gigante Goliat. Él lo único que necesitaba era recordar para quién peleaba y eso lo cambia todo. Así que hoy yo te quiero recordar a ti quién es el que va de tu lado, quién es tu comandante en jefe, quién es el que provee de todas las cosas que tú necesitas para poder enfrentar tu vida, para poder enfrentar este día. Es Jesucristo. Así que avanza confiado hacia la victoria.

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0: Dios con Saraí Rivera. Mi Dios puede.
1: Escuchas Ivette y Eddie en Fusión, la voz de la armonía. Ivette, me contabas que tienes una buena noticia que contarnos esta mañana.
2: Y la noticia es que Rafael Evaristo, junto a su equipo, él siempre ora antes de realizar cada cirugía y cada oración. Y qué bueno es que pongamos nuestro trabajo en las manos de Dios y pidamos a Él su guía. Cuando somos nosotros los pacientes y nuestros doctores vemos que son los que están orando, nosotros vamos a esa cirugía pues tranquilitos, sabiendo que son hombres de Dios guiados por Él también. Así que bueno, ejemplo a seguir, mi gente. Muy antes bien. De hacer cada cosa, cada día, pon tu trabajo, pon la obra de tus manos, tus palabras en manos de Dios, pidiéndole a Él guía y sabiduría siempre.
1: Recuerda que es un consejo bíblico: todo lo que hagas, de palabra o de hecho, hazlo como para el Señor, dice la Escritura.
2: Amén.
1: Y si lo haces para el Señor, lo vas a hacer bien, con calidad, dando lo mejor de ti.
2: Pon todo, no solo en manos de Él, sino también dale a Él siempre la gloria y la honra en cada una de las cosas que tú hagas.
1: Él honra a los que le honran.
2: Así es.

0: Masterchef Español con Paloma Ramos. No tengo nada.
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0: Radio, Travi Joe, Daniel Calvetti y Gateway Worship Español, danzando.
1: Buenos días, Jerónimo.
2: Muy buenos días, bendiciones, muy bien, gracias a Dios, hermano. Bien, vamos, yo te le gano.
1: Hola, ¿cómo estás, hermano? ¿Desde dónde me estás hablando?
2: De aquí de Albuquerque, Nuevo México.
1: Albuquerque. Jerónimo, gracias por escuchar Fusión. ¿Cuánto disfrutas de nuestra programación y nuestra música?
2: Hermano, eso disfruto yo desde que me levanto hasta que me duermo.
1: Qué bueno, qué bueno.
2: Es una bendición la radio, hermano. Es una bendición, es una bendición preciosa, porque a veces no tenemos una radio hispana que oigamos, y la fusión, radio fusión, es una bendición que ha llegado a cada corazón.
1: Qué bueno, hermano. Te envío un abrazo grande a ti y a tu familia, ¿eh?
2: Buen día, bendiciones.

0: Jesus Culture con Marie Welch. Nadie como tú.
1: Un poquito de café por aquí, un poquito de ejercicio por allá.
2: Uno, dos, tres, cuatro.
1: Un poquito de desayuno por aquí. Y buena compañía acá, en Fusión. Gracias por escuchar el show de Ivette y Eddie.

0: Creo que debemos hacer una historia bíblica.
1: Todos con las palmas.
2: Sofonías, Ageos. Claro que sí, nos encanta comenzar el día contándote historias que vienen directamente de la palabra de Dios. Y hoy vamos a hablar acerca de una mujer llamada Elizabeth. Ella amaba mucho a Dios y junto a su esposo Zacarías oraban y le servían con alegría. Pero Elizabeth tenía una gran tristeza en su corazón. Ella quería tener un bebé y habían pasado muchos años sin poder tener hijos. Aún así, nunca dejó de orar y confiar en Dios.
3: Un día, mientras Zacarías estaba en el templo, un ángel apareció y le dio una noticia increíble. Tu esposa Elizabeth tendrá un hijo, dijo el ángel. Zacarías se sorprendió muchísimo porque ellos ya eran mayores. Parecía imposible, pero para Dios nada es imposible.
2: Y exactamente como el ángel dijo, Elizabeth quedó embarazada y tuvo un bebé muy especial llamado Juan, quien más adelante prepararía el camino para Jesús. Elizabeth estaba llena de alegría y agradecía a Dios porque Él había escuchado sus oraciones.
3: Así es, amiguitos. A veces podemos pensar que algo nunca va a cambiar o que Dios se olvidó de nosotros. Pero la historia de Elizabeth nos enseña que Dios siempre escucha nuestras oraciones y tiene un tiempo perfecto para todos.
2: Y aunque parezca difícil o imposible, Dios puede hacer siempre cosas maravillosas. No lo olvides.
4: ¿Quieren venir a su presencia?
2: Puede hacer siempre cosas maravillosas, no lo olvides.

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0: Daddy Yankee, lo veo.
1: Qué bendición poder comenzar el día alabando y adorando a Dios. Y con la visita de la super tía, ¿verdad? Hoy nos viene a platicar acerca de tener un corazón de Dios. Así que, super tía, bienvenida.
2: Ese corazón agradecido. Hola, Titi.
3: Hola, mis super amiguitos. Bienvenidos a Explora con la super tía. ¿Sabías que a veces el corazón recuerda cosas que nos hacen sentir muy agradecidos? Alesia es una niña que ama escribir. Le encanta guardar ideas, historias y también recuerdos. Un día estaba organizando su cajita de tesoros cuando encontró algo doblado con mucho cuidado. Era una carta, la abrió despacito y empezó a leer.
4: Gracias, mamá, por abrazarme cuando tengo miedo, por escucharme y por hacerme sentir especial.
3: Alesia se quedó en silencio.
4: ¿Esta carta la escribí yo?,
3: dijo sorprendida. Era una carta que había hecho hace tiempo, pero que había olvidado guardar. A veces olvidamos decir gracias, pero el amor siempre se queda en nuestro corazón. Hoy en Explora con la Super Tía aprendimos algo muy bonito. Agradecer también es recordar todo lo bueno que alguien ha hecho por ti. Puedes escribirlo, decirlo o simplemente abrazar. Lo importante es no olvidar lo mucho que eres amado.

0: El silencio ayuda a ordenar los pensamientos antes de hablar y aquieta las emociones alteradas. Del mismo modo, permite generar el espacio para que la otra persona se tranquilice y pueda expresar lo que está pensando. Pero existe un silencio que lastima, el que se utiliza para ignorar al otro. Es una herramienta para castigar, llamar la atención o como una expresión de enojo. No es una forma saludable de resolver los problemas que tenemos en la familia. Usemos el silencio como una herramienta positiva. Tomemos el espacio necesario para calmar nuestras emociones, ordenar nuestros pensamientos y no dejemos pasar mucho tiempo sin hablar lo que sentimos. Pero es indispensable que lo hagamos en el tono correcto. Le habla Sixto Porras de Enfoque a la Familia.
1: Visite enfoquealafamilia.com.

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1: Y el estudio de Fusión se pone de fiesta en esta mañana porque tenemos a varios de ustedes, nuestros oyentes, cumpliendo año y sabemos que en este momento están escuchando esta felicitación que con muchísimo cariño Eddie y esta servidora Ivette, pues les enviamos. Hoy está de cumpleaños.
2: ¿Quién cumple? ¿Quién cumple?
1: Rosalía,
2: ¿quién cumple?
1: Rosalía. Rosalía, te quiero. También está cumpliendo año Verónica Rivera, Zoila Rangel, Armando Contreras, Alvis González Arroyo, Irma Rodríguez y Joana Velázquez.
2: Oye, y del Music Family de Fusión también está Eunice Brazován cumpliendo años y también Alma Serrano. Son parte de los cumpleaños del día de hoy. Abrazos. A quienes le dedicamos el éxito musical de la mañana. Ajá. De los cumpleaños.
1: Ya lo saben, pásenla bien. Y si les queda un pedacito de pastel, acuérdense de nosotros.
2: Guárdelo por un año. Bendiciones.
1: Dios los bendiga.

0: Israel y Newbreed, Miel San Marcos. No hay lugar más alto.
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0: en español con Unified Sound. Aleluya.
1: Aleluya. Bueno, aleluya se dice igual en inglés y en español.
2: Así
1: qué
2: es.
1: Bueno.
2: Pero, tienes que darle el swing americano cuando
1: aleluya
2: lo dices en inglés.
1: Aleluya y aleluya.
2: En inglés es aleluya. Así mismo.
1: Ok, bueno, ya saben a lo que venimos, mi gente. Venimos a la clase de inglés, así que preparen.
2: Que no es de aleluya hoy. Hoy no es de aleluya, pero.
1: ¿De qué se trata? Cuenta.
2: Se trata de cuando tú tienes un muchachito inquieto, tú tienes que corregir al muchacho para que, ¿verdad?, vaya agarrando buena conducta. Pues imagínate ese escenario en inglés. ¿Cómo lo haríamos? Aquí va.
3: ¿Sabes cómo se dice estate quieto en inglés?
2: Estate quieto, muchacho.
3: Stay still.
2: Estate quieto, muchacho.
1: Iba a decir be quiet. Ajá. Estate quieto, stay still.
2: Stay still.
1: Stay still.
2: Ahí
1: okay. Esta es nueva para mí.
2: Te estoy mirando, así me decía mami.
3: Stay still. Y no hagas eso.
2: No hagas
1: eso.
2: Don't
1: do that.
3: Don't do that.
1: Ajá.
2: Con actitud.
1: Sí, sí, lo he dicho bastante. Don't do that.
3: Pórtate bien.
2: Pórtate bien.
1: Behave.
3: Behave.
1: Ajá, ves que regañaba a mis hijos en inglés.
2: Y a los nietecitos ahora.
1: También.
3: No te muevas.
1: Don't move.
2: Don't move.
1: Ajá.
3: No corras.
1: Don't run.
3: Don't run.
1: Ok.
3: Cállate. Be quiet.
2: Be quiet. Ahí está la que tú comenzaste.
1: Be quiet. Ok. Ah, bueno.
2: Hay que disciplinar a esos
1: muchachos.
2: Estamos
1: bien, estamos bien.

0: Santiago Benavides con Melissa Olachea. Sencilla.
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0: México con Pedro Pablo Quintero. Lo que pasó, pasó.
1: Buenos días, Fusión, la voz de la armonía con Ivette y Eddie contigo en la mañana.
2: Buenos días, y quiero hablarte un poquito de nuestro socio ministerial de este mes, y es Christian Women Job Corps. Es una organización, un ministerio basado en la fe que ayuda a mujeres en el este de Texas a que se preparen para el empleo y a construir un mejor futuro. Ellos capacitan a estas mujeres, les dan mentoría y crecimiento espiritual, y ellos todos los veranos pues tienen un programa donde enseñan inglés, enseñan computación básica y te enseñan acerca de Dios. Esto es gratis, con cuidado para niños, así que si tú quieres más detalles y más información acerca de la escuela de verano que próximamente se van a estar abriendo las registraciones, puedes ir a nuestro calendario de eventos en mifusión.com o puedes ir a nuestra página web. Ellos están también este mes allí pues anunciados, así que si quieres avanzar, si quieres aprender un poco más y progresar en este país, pues Christian Women Job Corps es la solución para ti.

0: House, conocido.
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1: Bueno, esto es para la gente que le gusta llegar a tiempo a los lugares. ¿Tú, a ti te gusta llegar a tiempo?
2: Depende del lugar.
1: Bueno, mira lo que dijo.
2: Hay lugares que no me gusta ni llegar.
1: Mira lo que dijo este multimillonario chino. Dijo.
2: Ajá, ¿qué dijo el multimillonario?
1: Que él no despide a la gente que llega tarde. Él despide a la gente que llega a tiempo porque.
2: ¿Imposible?
1: Para él llegar a tiempo es algo negativo.
2: ¡Wow!
1: ¿Por qué? Porque mira, él dice: esa es la puntualidad china.
2: O sea, que todo el mundo llega tarde a su empresa.
1: Llegar antes de lo previsto, él dice, permite que se puedan gestionar esas variables externas incontrolables, todas las cosas que. Y uno no puede controlar. Si llegas antes de tiempo, pues vas a poder resolverlas, vas a poder asegurar que vas a poder hacer las cosas. Si llegas a tiempo, no, porque bueno, ya se te montó el tiempo encima, entonces no vas a tener tiempo para eso.
2: ¿Y si llegas tarde?
1: Y si llegas tarde, bueno, él dice que no los despide. Me imagino que tendrán alguna excusa importante.
2: O sea, que no le gusta ni que lleguen a tiempo.
1: Ni que lleguen a tiempo, ni que lleguen
2: tarde.
1: Sino
2: antes de tiempo.
1: Exactamente. Así que bueno, eso.
2: Nunca trabajaré para usted, señor chino.
1: Se los dejo ahí para que lo piensen.
2: No hablo chino y no voy a llegar una hora antes de su trabajo. I'm sorry.
1: Yo sí llego un poquito antes, me gusta.

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0: Dios, la iglesia.
1: Buenos días, buenos días.
2: Buenos días, Iberiedi contigo.
1: ¿Quién nos habla? Sí,
3: buenos días, soy Candelario Molina. Bien.
1: ¿Cómo estás, Candelario?
3: Gracias a Dios, hermano. Bien, estamos aquí. Nomás que ahora cumpleaños mi hija Silvia Molina. Nomás le quiero decir a mi hija que pues que la quiero mucho y que siga firme en los caminos del Señor, porque sin Dios no somos nada.
2: Amén. Aquí está para Silvia esta canción de parte de Candelario.
4: Que Dios
2: esta
4: te
2: mañana.
4: Bendiga,
2: bendiciones, Silvia, de parte de Ivette y Eddie.
4: Hoy que estás cumpliendo años, que Dios te regale vida.

0: man.
1: Redimidos y Dani Goki. No hay nada imposible.
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0: Fini, Dios estás aquí.
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0: Marcos y Josh Morales. Resucitó.
1: En vivo contigo y Betty acompañándote en la mañana. Y para ti, estamos aquí siempre. Nos contactas a través de mifusión.com, sea para oración o para cualquier otro asunto.
2: Y me encanta cuando tenemos mañanas activas como la de hoy. Tenemos varias peticiones de oración en nuestra comunidad de oración. Y queremos orar en este momento por algunas específicas. Marcelina está en este momento teniendo cirugía para retirar un tumor cancerígeno de su cuerpo. Así que Marcelina nos llamó tempranito para pedir oración. Y le dijimos, así es, vamos a estar activando un ejército. Así que allí donde te encuentras, queremos que nos acompañes a orar por Marcelina. También por Connie y por Jackie, que están esperando también pues hacerse exámenes de salud y están pidiéndole a Dios que pues que abra puertas para hacerlos y que todo salga bien.
1: Ya así es, oramos, Padre, te pedimos por Connie, por Marcelina, por Jackie también. Padre, pon las manos sanadoras tuyas sobre sus vidas, sus cuerpos, y que puedan experimentar un milagro de sanidad en el nombre de Jesús. Amén. Esta mañana estamos contigo acompañándote en Fusión, la voz de la armonía.

0: yo son en español? ¿Quién dices que soy?
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0: estar aquí.
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2: En vivo contigo y queremos enviar unas felicitaciones muy, pero muy especiales a todas las enfermeras y los enfermeros, porque hoy es el Día Internacional de ustedes. Bueno, que el Señor los bendiga.
1: Tremenda labor.
2: Una labor preciosa, es un don que el Señor les ha dado, porque no solamente pues ayudan físicamente, sino también levantan el ánimo con ese cariño y con esa sonrisa con la que siempre atienden a sus pacientes.
1: Gracias por tu labor, para mí son héroes y los felicito de corazón de parte del equipo de Fusión y David y Eddie en la mañana. Gracias por estar allí y por hacer lo que hacen. Que el Señor les siga usando en su lugar de trabajo cuando encuentran a la gente vulnerable, enfermos y dolidos. Darles una palabra de fe y esperanza es lo mejor que le puede pasar a esas personas.

0: Buenos días, somos Iberiedi. Oye, Ibe, yo sé que tú, como yo y como los amigos que nos escuchan al otro lado, tú que estás allí en la radio escuchándonos, amas a tu mascota igual que nosotros. Claro. Y tus mascotas te aman, se les nota cada vez que tú llegas a la casa. Sí. En mi caso, Lola y Hazel corren al encuentro de mi camioneta cuando la escuchan llegar allí en el área de la casa. Ellas saltan eufóricas al verme. Ajá. Y parece una cosa increíble cuánta alegría sienten al verme llegar. Y hay gente que dice, ay, eso es amor. Pero yo creo que hay algo más allí que amor. Yo creo que eso es un acto de fe. Y yo estaba pensando en mi fe y en la conducta de mis mascotas y las tuyas. Uh-huh. Y llegué a la siguiente conclusión. Mis mascotas saben que es muy probable que con el anuncio de mi llegada también llega la oportunidad de un plato caliente de comida.
1: De un treat.
0: Un treat, un paseíto por el vecindario y hasta un tiempo de jugueteo conmigo y con la familia. Entonces yo dije, wow, eso se parece mucho a las expectativas que yo tengo cada vez que pienso en los beneficios de mi encuentro con Dios para esta vida y para la venidera. El corazón salta de alegría, uno se siente contento y eufórico sabiendo que Dios trae para nuestra vida bendición y vida abundante. Aprendamos a amar a Dios con un corazón alegre, con un corazón contento. A mover la colita, por ejemplo.
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0: North Point en vivo con Seth Condrey, tu gran amor.
1: ¿Y tú sabes cuál es la fuente de la verdadera alegría? Bueno, yo quiero platicar contigo un poquito acerca de eso en esta mañana, porque vivimos en un mundo donde muchas personas están buscando la alegría en cosas equivocadas, en las cosas externas, en el dinero, en las compras, en las vacaciones, en los logros, en que otros te aprueben o no. Pero mira, esa alegría muchas veces dura poco. Yo quiero hablarte acerca de la alegría de la que habla la Biblia, la palabra de Dios, que nos enseña que la verdadera alegría nace es de la relación que nosotros tengamos con Él. El gozo del Señor no depende de que todas las cosas salgan perfectas. Es una paz profunda que permanece aún en medio de los problemas. Por eso la palabra de Dios dice que el gozo del Señor es nuestra fuerza. Así que quiero que en este momento recuerdes esto: la presencia de Dios es la que trae alegría a tu corazón. Y cuando tú pasas tiempo con Él, tu alma va a encontrar allí ese descanso, esa esperanza y ese gozo que tanto anhelas y que tanto necesitas.
2: Así que en forma práctica, cuando sientas preocupación, ansiedad o tristeza, busca un ratito para estar con Dios en su presencia, orando, leyendo su palabra, y eso traerá gozo y alegría a tu vida.
1: La alegría.
2: Contrarrestas una cosa
1: con la otra, y dentro de un ratito te voy a hablar de la risa.

¡Buenos días! Respira hondo. Habla con Dios y recuerda dar gracias por un nuevo día. Estamos vivos y activos en el show de Yvette y Eddie, aquí en Fusión.

creen en un Dios poderoso en esta noche, en un Dios que tiene poder, y Él está en este lugar. Lo declaramos, nombre sobre todo nombre. Iglesia, con todas tus fuerzas, abrí tu corazón en esta noche y decile.

0: Estamos en vivo contigo en la mañana. Somos Yvette y Eddie. Y nuestra misión, entre otras cosas, es recordarte quién eres tú en Dios. Nunca olvides tu verdadera identidad. Qué importante es saber nuestra identidad en Dios.
1: Totalmente. Cuando no sabemos quiénes somos y quiénes somos en Él, sobre todo estamos perdidos.
0: Es muy fácil perder nuestra identidad cuando nos mezclamos en un mundo que tiene otras costumbres, otros hábitos que no tienen que ver con nosotros. Ejemplo. Tú, como yo, vives en este país, pero tu origen no es de aquí. Eres de otro país, eres de otra cultura. Y cuando llegas a lugares que representan tu cultura, te sientes tan contento y tan alegre.
1: Te sientes en casa.
0: Por ejemplo, el otro día yo entré a un restaurante de comida china puertorriqueña en una ciudad cercana.
1: Me tienes que llevar.
0: Me sentí tan feliz. Me sentí feliz porque llené la panza, pero me sentí más feliz porque llené el alma. Llené el alma del acento de la gente que me rodeaba. Empecé a oler los olores de mi tierra.
1: El saborcito.
0: Vi los colores de Puerto Rico. Sentí los acentos de mi isla. Vi mi bandera colgando en una pared. Y mi alma, mi corazón de puertorriqueño se alegró.
1: Ay.
0: Era una cosa como que no te la podía explicar. Similar a eso, es cuando caminamos por la vida y comenzamos a asociarnos con gente y lugares que representan el reino de Dios. Algo dentro de nosotros se alegra. Como cuando vas a una buena iglesia, te juntas con tu familia local y hablan el idioma del cielo. Porque no eres de aquí. Tu identidad es de otro lugar. Recuérdalo, nunca lo olvides. Tú eres del reino de los cielos.

0: Jesús.
1: Planet Shakers, nada es imposible.
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0: Majo y Dan me sostendrá.
1: Y Betty Eddie contigo en fusión en la mañana en vivo.
2: Bueno, y como lo prometido es deuda, hace un rato les dije, cuando les estaba hablando acerca de la verdadera alegría, les dije que les iba a platicar acerca de la risa.
1: Risa.
2: Risa es una de las cosas que me encanta. A mí me encanta abrazar, a mí me encanta reír, mi gente. Así que yo les quiero decir que la palabra de Dios nos dice que el corazón alegre constituye un buen remedio. Eso lo dice en el libro de los Proverbios. Reír nos ayuda a reducir el estrés, nos ayuda a que cambiemos el ánimo y a que tengamos ese descanso es emocional.
1: Medicina.
2: Exacto. Entonces muchas veces una sonrisa puede cambiar completamente tu día. Y sí, cómo sonreír si tengo tantos problemas, ¿verdad? Si tengo tantas preocupaciones. Bueno, tenemos que ser intencionales y pedirle a Dios que nos ayude a tener ese gozo, que es su gozo, que es nuestra fortaleza. Cuando nosotros reímos juntos con otras personas, fortalecemos amistades, familias y relaciones. Así que hoy quiero motivarte a que seas intencional y que procures dibujar esa sonrisa en tu rostro. Mira a tu alrededor, siempre hay cosas bonitas, bendiciones que Dios te ha regalado y que pueden ser ese motivo para que tú sonrías.

0: Oasis Ministry, QBELV. ¡Qué bonita está la vida!
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0: Melody Adorno, Sonido del Cielo, versión estudio.
1: Tú sabes que a veces damos por sentado cosas que podemos hacer. Y te quiero hablar acerca de la alabanza a Dios, que nosotros podamos levantar nuestra voz.
2: Es un privilegio.
1: Para alabar a Dios, de verdad que es un privilegio. Así que hablando de eso, mira, hay una niñita en las redes sociales que nos da clases de cómo alabar y
2: no
1: adorar
2: a Dios. No me digas que tienes
1: ahí
2: el audio.
1: Ella tiene como dos añitos, entre dos y tres añitos. Chiquitica, y está ahí alabando a Dios con sus ojitos cerrados y sus manos levantadas. Escúchenla.
2: Aplaudiendo. Qué linda.
1: Hermosa. Mira, por eso es que Dios dice que tenemos que ser como niños.
2: Qué bonito cuando los niños adoran. Me encanta.
1: Alabemos.
2: Ahí va a subir. Ajá. Oye, qué lindo. Oye, y yo quiero aprovechar el momento para decirle a los padres y madres, si tienen niños pequeñitos, no hay edad tan temprana que le impide a un niño aprender a adorar al Señor. Pueden empezar desde niñitos chiquitos, que aprendan a levantar las manos y adorar al Señor contigo. Es un gran legado que les dejas.

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0: Claro, despiértame.
1: Somos la estación que te da más música por hora y música que toca tu corazón y que cambia tu vida con un mensaje de ánimo y esperanza. Fusión, buenos días.
2: Buenos días. Y algo que ha tocado mi corazón en esta mañana es este mensaje que acabo de recibir de Sofía. Sofía,
1: ¿qué nos dice Sofía?
2: Ella dice: yo escucho Fusión, me encanta sus cantos, me encanta su música. Ay, y aprender acerca de Dios. Yo quiero saber cómo puedo ser salva.
1: Qué bonito, Sofía, qué lindo.
2: Bueno, el primer paso es ese, Sofía, reconocer que necesitas a Dios y lo estás haciendo a través de este mensaje que nos acabas de enviar.
1: Sí, reconocer que necesitas a Dios, reconocer que hay una necesidad en ti de entregar tu corazón a Jesús, confesar a Jesús como tu Salvador, es el próximo paso. Una vez tú identificas tu necesidad de Dios, tú confiesas el único que es el camino, la verdad y la vida, y que te hace llegar al Padre, Jesucristo. Confiesas a Jesucristo y le pides al Señor que te ayude a permanecer en Él.
2: Así es. Y bueno, luego de eso, Sofía, lo que te queda es creer que eres salva, eres hija de Dios. Nadie te va a poder arrebatar eso nunca y jamás. Y mira, a partir de este momento puedes comenzar esa relación con Él a través de leer la Biblia. Si no tienes una, te la enviamos por correo. Mándanos tu nombre y tu dirección. Mira, a través de la oración, por allí, Biblia, oración, vas a crecer en la fe. Ya tú vas a ver cómo tu vida va a cambiar para siempre.
1: Busca una iglesia a la cual asistir, donde puedas sentirte cómoda y ser parte de la familia de la fe, donde te ayuden a crecer.
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0: Masterchef Español con Paloma Ramos. No tengo nada.
1: Y mi compañero Eddie estaba platicándome fuera del aire acerca del liderazgo y estaba muy buena la conversa acerca de todas esas personas que, pues, que quieren ser líderes o que no se consideran líderes. Estábamos hablando de lo uno y de lo otro.
2: Así es, el liderazgo es una de esas cosas que no todo el mundo siente que nació para eso. Pero a los que están en este tema de ser impacto para las demás personas, o sea, ser personas que tratamos de impactar positivamente a los que nos rodean, yo creo que Dios va despertando en nosotros esas facetas del liderazgo. El otro día me topé con este título, La erosión silenciosa del liderazgo. Es un título de una columna que escribió una persona que es consultora estratégica de desarrollo de marca personal, que es algo que está muy a la moda hoy en día. Y ella decía o planteaba que parecería que se está perdiendo ese líder a quien mirar, ese modelo a seguir. Bueno, cada generación tiene lo suyo, pienso yo. Aunque hay abundancia de líderes por ahí también. Eso te iba a
1: decir, ¿será que hay muchos modelos por ahí en las redes sociales, en la televisión, en la política? Hay de todo.
2: Ajá. Ahora, la pregunta que yo quiero hacerle a esa persona que nos escucha esta mañana, Ivette, y me refiero a ti que estás escuchándonos, va en tres partes. Número uno, ¿te ves a ti mismo como un líder? Piensa en eso. Y número dos, si no te ves como un líder, ¿cuál es tu propósito en la vida? Porque todos debemos tener propósito. De hecho, Dios nos ha dado propósito a todos en la vida. Y finalmente, si hoy tuvieras la oportunidad de empezar a crear hábitos que te ayuden a encontrar tu camino hacia liderar la vida de los demás, ¿cuáles serían esas decisiones que tomarías? Piénsalo. Yo creo que Dios, para todos nosotros, tiene algo especial.

0: Con Babel.
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0: Marcos Witt, Renuévame.
1: Renuévame.
2: Y en este momento quiero hablarte a ti que vives preocupada por el futuro, a ti que quizás tienes miedo por tus hijos, por el trabajo, por las finanzas o por ese tema de salud que te está mortificando. Quiero recordarte lo que dice la palabra de Dios en Isaías: no temas porque yo estoy contigo. Qué hermoso saber que no estamos caminando solas, ¿verdad? Que no estás caminando solo. Porque sabes que el miedo paraliza, pero la fe te impulsa. Y aunque las noticias a veces sean difíciles o el panorama incierto, Dios sigue siendo fiel. Así que, ¿qué te quiero decir? Que hoy decidas alimentar más tu fe y menos tus temores.
3: ¡Wow! Tremenda palabra esta mañana, directo al corazón, para que recibas paz.

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0: worship. Su nombre es Cristo.
1: Esta mañana me apetece desayunar tequeños, pero mientras llegan, Ivette, cuéntame qué viene por el momento, quién funciona.
2: Los amigos de nuestro pan diario.
1: Ah, es pan,
2: hoy.
1: No es tequeño, ¿verdad? Es pan,
2: no es tequeño, pero este pan
1: es espiritual.
2: Te alimenta mejor. Es el pan de vida.
1: Así
2: los
1: es.
2: Amigos de nuestro pan diario vienen hoy a compartirnos acerca de un tema que nos alimenta también para bien, que es la esperanza.
1: Escuchemos. Me fascina ese tema de la esperanza.
3: ¿Cómo puedes empezar cada día recordando la esperanza que tienes por causa de Dios? ¿Cómo puedes alentar a otros con esta esperanza? Jeremías no se dio cuenta de la situación en la que estaba metiéndose cuando llegó a la universidad para su curso de 3 años y pidió el dormitorio más barato que hubiera. Era horrible, recordaba. La habitación y su baño eran espantosos, pero tenía poco dinero y elección. Dijo, lo único que podía hacer era pensar, tengo una casa hermosa a la cual volver en 3 años, así que me quedaré aquí y aprovecharé el tiempo al máximo. La historia de Jeremías refleja los desafíos diarios de vivir en una morada terrestre, un cuerpo humano que morirá en un mundo que pasa. Por eso gemimos con angustia mientras luchamos para sobrellevar las dificultades que nos presenta la vida. Lo que nos mantiene avanzando es la esperanza segura de que, un día, tendremos un cuerpo resucitado, inmortal, una habitación celestial, y viviremos en un mundo libre de los gemidos y las frustraciones presentes. Esta esperanza nos permite disfrutar al máximo esta vida presente que Dios, en su amor, ha provisto. Él también nos ayuda a usar los talentos y recursos que nos ha dado para su servicio y el de otros. Por eso, procuramos también, o ausentes o presentes, serle agradables. Oremos, Padre, anhelo estar contigo en tu hogar celestial. En el nombre de Jesús. Amén. El pensamiento de hoy fue traído a ustedes de parte de Ministerios Nuestro Pan Diario.

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0: Gilberto Daza. No duerme el que me cuida.
1: Saludos y bendiciones, estás escuchando Fusión.
2: Un equipo de voleibol femenino de la Community High School, esto en Dallas, Texas, recaudó fondos para regalarle un auto al custodio Abel Rodríguez. El custodio es el conserje de la escuela. El equipo de voleibol femenino dice que Abel Rodríguez es un gran fanático y que apoya todos los deportes escolares y que no tenía vehículo propio y dependía de que lo llevaran a la escuela y lo recogieran. Ellas se dieron cuenta de la situación de Abel y abrieron una GoFundMe que exitosamente levantó $9,000.
1: ¡Wow!
2: Un concesionario de autos local en la ciudad donó el auto, restó el dinero que faltaba. Una agencia de seguros cubrió los seguros y la gasolina. Y el momento se culminó con una sorpresa emotiva. Más de 100 personas ovacionaron frente a la escuela a Abel, entregándole las llaves del automóvil con vítores y alegrías. Abel, entre lágrimas, agradeció el gesto.
1: Bueno, hacer el bien nos hace bien a nosotros, ¿verdad? Yeah.

0: fe.
1: Johnny Sophie, Dios de poder.
0: Aumenta nuestra fe.
2: Y hablando de fe, ¿alguna vez te ha tocado vivir algo que tú no entendías? Momentos allí donde tú te preguntas, Dios, ¿por qué me está pasando esto a mí? Bueno, Romanos 8:28. Te recuerda esta mañana.
3: Wow,
2: a
3: Romanos
2: los
3: 8.
2: Que aman a Dios, todas las cosas les ayudan a bien. ¿Escuchaste? Todas las cosas. No dice que todo va a ser fácil, pero sí que Dios puede usar incluso el dolor y las cosas difíciles y duras para traer algo bueno. Así que a veces las pruebas te acercan más a Dios, te fortalecen más tu fe y te preparan para algo mayor. No creas que Dios pues se ha equivocado. Quizás hoy no entiendes el proceso por el que estás pasando, pero Dios sí entiende el propósito. Y aunque ahora parezca confuso, un día tú vas a ver para atrás y vas a decir, ahora entiendo
3: el porqué.
2: Dios permitió eso.
3: Bueno, la paz de Dios contigo. Mucho. Comprende tu proceso, vívelo, porque ese capítulo 8 de Romanos también dice que a los que Él llamó también los conoció y los predestinó para cosas grandes en Él. Así que no te rindas, hay un destino grande esperando.

0: dice el coro. Cuando levanto mis manos.
1: Samuel Hernández, levanto mis manos.
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0: español con Unified Sound. Aleluya.
1: Aleluya, aleluya. Bueno, nos toca retirarnos por el día de hoy. No queremos, pero tenemos que pasarle el turno a nuestra compañera Brenda. Así que quédate con nosotros para que continúes alabando y adorando a Dios junto a nosotros. Bueno, hoy felicidades a todas esas enfermeras en el Día Internacional de las Enfermeras y los Enfermeros. Eddie, bendiciones para
2: bendiciones,
1: ti, para ti que estás escuchando Fusión. Y nos has dejado acompañarte en esta mañana. Gracias.
2: Recuerda que no importa cómo haya empezado tu día, siempre hay una nueva oportunidad para seguir adelante con fe y propósito. Nos escuchamos en la próxima. Que tengas un día increíble. Muchas bendiciones.
1: Saludos.

0: Marín. Eres bueno.
1: Mi pastor, nada me falta.
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0: apláudele fuerte.
1: Alex Campos, al taller del maestro.
2: Hey, te habla Brenda. Aquí pensando hipotéticamente, o sea, yo sé que no es verdad, pero imagínate que los carros tuvieran sentimientos y emociones. Lo incómodo que se sentirían cuando, para arreglar algo que no está funcionando correctamente, son llevados al taller del mecánico y el mecánico comienza a sacar todas esas piezas, a desmontar para arreglar el carro y el problema. Incomodidad total, ¿verdad? Pero al final vale la pena porque van a tener un rendimiento óptimo. De igual manera, tu vida, esos cambios, esos procesos son incómodos, pero después que pases el proceso vas a ver una mejor versión de ti.

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Escuchas a Brenda, acompañándote y recordándote del amor y la fidelidad de Dios.

0: Luis Guerra, Las Avispas, versión son.
1: Esa fusión te acompaña, Brinda. Y detalles que alegran el corazón. Una de nuestras oyentes muy amada de la familia de Fusión, Blanca, me sorprendió con una taza con una foto de mi perro Spice y una cadena con su foto. Y ella me dijo que habían sentido mucho lo que le pasó a mi mascota Spice, que hace unas semanas murió repentinamente, dejando realmente un hueco en nuestra familia, ya que era un perro sí travieso, pero muy cute, muy sweet, y llenaba nuestras vidas de alegría. Y en momentos así, una oración, un mensaje, el regalo de Blanca, llenan el corazón. Gracias.

0: worship together con Twice Música. Mismo Dios.
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0: Blanca con Matt Maher. Señor, te necesito.
1: Señor, te necesito. Dile en esta hora, Señor, te necesito. Necesito recordar que en ti puedo confiar, que en ti puedo descansar, que tú eres un Dios que está en total y absoluto control. La Biblia presenta el tiempo como una creación divina que está a la merced, a la soberanía de Dios, con un propósito específico para cada cosa que pasa en el mundo, en tu vida. La Biblia te dice, todo tiene su tiempo. Parte de la próxima canción que vas a escuchar, me encanta la letra de la canción. Te invito a que junto a mí les prestes atención. Y hay una parte que me encanta que dice, espera el tiempo perfecto de Dios cuando se alinee su gracia y su corazón. Su tiempo, friend, es perfecto.

0: López, Tiempo Perfecto.
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0: Calvo.
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Esto es Fusión, te acompaña Brenda a través de la comunidad de oración en mifusión.com o desde la aplicación Fusión Radio. Puedes compartirnos tu petición de oración allí. Freddy pide oración por su matrimonio, familia y para poder ser luz en su trabajo. Qué lindo deseo y qué hermosa petición. Oremos. Señores, gracias por la vida de Freddy, gracias por su familia, gracias por lo que tú estás haciendo en ella, Dios, que a pesar de las dificultades, ellos puedan crecer, madurar juntos, sabiendo que tú estás trabajando el Cristo en cada uno de ellos para seguir formándolos, que ellos puedan ser luz en su familia, en su trabajo, en la escuela, para tu gloria. Amén.

0: Priscila Bueno, santo por siempre.
1: Gracias, Kilgore, por escuchar Fusión.

0: A continuación, escuchamos Vida Encontré por Majo Guidán. Y aquí Majo nos tiene una historia de algo muy interesante que le sucedió.
1: Hace unos meses a Danilo y a mí nos regalaron un frasco de nueces. Y me acuerdo que llegué al departamento y muy ordenadamente las guardé en la alacena. Lo que pasó es que hace unos días se me antojó una nuececita de snack y fui por ellas y al probarlas me di cuenta que ya no sabían como originalmente sabían. Entonces me metí a internet para ver, bueno, cuál es la fecha de caducidad y ahí me di cuenta que el problema no estaba en las nueces, sino en dónde decidí guardarlas. La posesión más valiosa que Dios nos ha regalado a ti y a mí es nuestro corazón. Un corazón sano es un corazón que va a ser capaz de disfrutar el día con día y de compartir vida con otros. ¿Cómo guardamos nuestro corazón de forma constante en Dios de la manera práctica? Bueno, dedicando tiempo, dedicando atención, dedicando nuestras emociones en conocerlo a Él. Así es como diligentemente mantenemos nuestro corazón en el corazón de Dios.

0: Vida encontré.
1: Gracias por estar aquí. Un espacio para agradecer, renovar fuerzas y sonreírle a la vida. Estás con Brenda. Sigue pegando.

0: Latina.
1: Gracias por acompañarme en este martes, adorando juntos a través de Fusión. Y a mí me anima mucho saber que tú también estás allí acompañándome a mí, que estás recibiendo palabra, que estás recibiendo ánimo, que estás disfrutando de las canciones y de la compañía. Gracias por hacer Fusión parte de tu día a día.
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0: entero. Abre mis ojos.
1: Gracias a todos los que escuchan Fusión desde las prisiones. No están solos, Dios está presente, porque el Hijo del Hombre vino a buscar y a salvar lo que se había perdido. ¡Fusión!

0: iglesia.
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0: Rivera, cuán bello es el Señor.
1: En ocasiones pensamos que los artistas no pasan por sus procesos. En ocasiones se nos olvida que también son humanos. Y Saraí compartió una pequeña anécdota de algo que estaba experimentando y quiero compartírtela. Escuchemos.
2: Llegaba a hoteles en ciudades nuevas sintiéndome sola, con ansiedad y miedo. Y por momentos dejé de reconocerme. Con el tiempo entendí que su voz es lo único que importa. Si los pensamientos traen miedo y oscuridad, no vienen de Dios.
1: Alinea tus pensamientos a su voz.

Gracias a Dios por esta hora, por su provisión y por la buena compañía. Te habla Brenda. Tú dices, alinea tus pensamientos con su voz, con lo que Él dice de ti, no por las mentiras que el mundo o tu propio pensamiento dicen.

0: Mi mamá se sentó ahí en el sillón conmigo, me agarró la cara con cariño, me miró con lágrimas en sus ojos y con autoridad dijo: "No, hijo, no eres la última tortilla que nadie quiere. Tú sabes que Dios te ama y te valora y nosotros también". Lo que había empezado como una broma terminó convirtiéndose en un recuerdo inolvidable. Nos abrazamos y empecé a llorar en sus brazos. Esa es mi mamá, que con un abrazo te saca todo lo malo, con una mirada te truena la tristeza y con su risa y sonrisa te borra la amargura, con una palabra te sacude el mundo y te reenfoca en lo que importa. En esta temporada de las madres te doy gracias, Ma, por reflejar el amor de Dios. Gracias por ser mi héroe, mi amiga, consejera, mentora y la mejor maestra. Gracias por enseñarme que no somos la tortilla fría que nadie quiere. Somos amados, escogidos y valorados por Dios.
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0: Gracias, Ma. Te quiero mucho.

0: Melody Adorno. Sonido del Cielo, versión estudio.
1: Esto es Fusión, te acompaña Brenda. Tiempo de graduaciones, tal vez tienes a alguien en tu familia, un hijo, una hija que se graduó, tal vez tú. Yo tengo una memoria muy linda de la graduación de mis hijos de kindergarten. Por alguna razón, especialmente la de Natalia, me acuerdo que era de princesita y ella tenía un vestido rosa. Y su pelo es bien rizo, bien ondulado, bien chino, como dicen en México. Y ella quería que yo se lo estirara. Y gracias a Dios en ese tiempo ya existían las planchas de pelo y me facilitó mucho la tarea. Pero ella estaba tan feliz, valió la pena. Momentos lindos, momentos que debemos de apreciarlos, que marcan y tal vez no se repiten.

0: ya tú sabes.
1: Lily Goodman, libre.
2: El silencio ayuda a ordenar los pensamientos antes de hablar y aquieta las emociones alteradas. Del mismo modo, permite generar el espacio para que la otra persona se tranquilice y pueda expresar lo que está pensando. Pero existe un silencio que lastima, el que se utiliza para ignorar al otro. Es una herramienta para castigar, llamar la atención o como una expresión de enojo. No es una forma saludable de resolver los problemas que tenemos en la familia. Usemos el silencio como una herramienta positiva. Tomemos el espacio necesario para calmar nuestras emociones, ordenar nuestros pensamientos y no dejemos pasar mucho tiempo sin hablar lo que sentimos. Pero es indispensable que lo hagamos en el tono correcto. Le habla Sixto Porras de Enfoque a la Familia.
3: Visite enfoquealafamilia.com.

0: vivimos un milagro cuando el milagro pasa todos los días.
1: Julio Melgar con Lousen Melgar, tus cuerdas de amor.
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0: Frankie, sonríele.
1: Este Fusión, Brenda, acompañando, sonriendo juntos en este martes. En mifusión.com hay un enlace especialmente para ti. Se llama Recursos para la Familia. Allí está una línea en español del ministerio de Billy Graham. Paz con Dios se llama. También tenemos Enfoque a la Familia. Enlaces para los niños con la super tía que la escuchan todas las mañanas en el show de Ivette y Eddie. Esto lo puedes encontrar nuevamente en mifusión.com. Recursos para la familia. Está allí para ti.

0: verdad. Vamos a cantar.
1: Continuamos cantando juntos en este, en esta hora, Brenda, acompañándote. Qué lindo el poder decirle a Dios, Dios, fluye en mí. Fluye en mí. No mis propios pensamientos, no mis emociones. Tú, fluye en mí en este día.

0: Marisol Park, fluye en mí.
1: Padre nuestro, el pan nuestro de cada día, dánoslos hoy. Señor, gracias por tu provisión del día de hoy. En ti tenemos todo lo que necesitamos. Amén. Escuchas la Brenda, recordándote el poder de la gratitud en el día a día. ¡Fusión!
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La sabiduría de su palabra te dice que el Señor favorece a los que le temen, a los que esperan en su misericordia. Ese temor no es necesariamente miedo, es reverencia, es fe en esperar en su bondad.

0: Marcos y Josh Morales. Resucitó.
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0: con Kim Richards, Entregado, Abandoned.
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2: Brenda, acompañándote, escuchas Fusión. Tiempo perfecto. Hay cosas que uno quiere, quisiera que sucedieran ya. ¿Te encuentras ahí? Tengo muchas anécdotas donde me ha pasado eso, pero como estamos en tiempos de graduación, eso me trae a memoria cuando yo estaba terminando mi bachillerato en la universidad, ya con familia, con mis tres hijos, trabajando full time, y para poder graduarme tenía que dejar mi trabajo para hacer la práctica y no quería hacerlo. Traté de buscar formas que en el trabajo me permitieran tener este tiempo, pero no, al final del día tuve que renunciar. Y por un año completo ya estaba al final de mi carrera y solamente me faltaba este último paso para graduarme. Y no parecía llegar. Por mucho tiempo, en muchos momentos me quería rendir, me frustraba, me ganaba la ansiedad y la tristeza, pero en su tiempo perfecto, Dios lo hizo.

0: López, Tiempo Perfecto.
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1: Continuamos alabando juntos a través de Fusión, como es el título de la próxima canción, recordando que su tiempo, el tiempo de Dios es perfecto. Y cuando Él permite que una puerta se cierre o otra se abra, podemos confiar en Él porque Él tiene lo mejor en mente para mí y para ti.

0: intimidad, worship, alaba.
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0: David y Waleska Morales. Temprano yo te buscaré y yo te busco.
1: Gracias por hacer de Fusión parte de tu martes de Habla Brenda. Hoy Día Internacional de la Salud de las Plantas. Yo tengo que educarme mucho en eso. En la salud de las plantas. O sea, me imagino que es para que duren más, ¿no? Hay personas que tienen una mano increíble para las plantas, las flores. Yo no tengo esa mano. Yo no saqué la mano de mi abuela. No sé si mami la tiene. Yo creo que en esta etapa de su vida lo está logrando, pero ha sido una lucha. Y yo, bueno, yo hasta los cactus se me mueren. ¿Cómo es eso posible? Si dicen que los cactus son las plantas más fáciles de tener. Pero bueno, un día a la vez, en algún momento se me dará. Eso espero.

0: Sofi, Dios de poder.
1: Aumenta nuestra fe.
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0: Elevation Worship con Elevation Español y Unified Sound. ¡Alaba!
1: Continuamos alabando juntos a través de Fusión con Música 24/7. 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

0: Marcela Gándara, abres camino.
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0: Blanco con Pedro Pablo Quintero. Lo que pasó, pasó.
1: Algo que pone en perspectiva lo rápido que pasa el tiempo es cuando uno ve una foto de hace 5, 10, 12 años, como me pasó a mí. Facebook me recordó una memoria de 12 años atrás y mis bebés estaban tan pequeños, ya no son bebés. Pero me lleva a apreciar y a decirte, aprecia la etapa donde te encuentras hoy. Pasa rápido, muy rápido.

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1: Jesús Adrián Romero, es por tu gracia.
2: Esa gracia maravillosa que no la merecíamos, ese regalo inmerecido, pero que Dios con su gracia, por lo que hizo Jesús por ti, por mí, nos alcanzó un día, nos amó, nos recibió exactamente como estábamos, pero no nos dejó igual. Agradece y comparte tu testimonio con alguien hoy. Bendiciones.

0: América, la bendición.
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0: Como el Troc, con Pablo Quintero, mi canción.
1: Hey, estás escuchando Fusión. Te acompaña tu amigo Isa Gutiérrez. Y yo estoy feliz, y no solo por el café que me estoy tomando. Estoy feliz con mucha energía porque puedo pasar mi tiempo contigo, con mi amigo, disfrutando de esta música y recordando las promesas de Jesús. Él es bueno, Él es fiel, Él nunca falla y está con nosotros hoy y cada día. Gracias por hacer Fusión parte de tu martes.

0: Christine de Clario, Rey.
1: Estás en Fusión, te acompaña tu amigo Isaac. Y como estamos entre amigos, en confianza, sé que puedo ser muy sincero, a mí se me olvidan las cosas. Y por eso siempre tengo un cuadernito, un bolígrafo para poder escribir notas, para que no se me pasen las cosas. Pero soy humano, no soy perfecto, y aún así a veces se me olvidan las cosas. Y a veces, tú y yo cargamos con eso. Con el pasado, con las cosas que sí hicimos, las cosas que no. Pero la Biblia dice esto, dice, he aquí, yo hago cosa nueva, pronto saldrá la luz. ¿No la conoceréis? Como cuando tengo esa lista de cosas que tengo que hacer y estoy borrando y el pasado no desaparece, lo que hice o lo que no hice, yo sé que está ahí, pero ya no gobierna el día de hoy. Hoy es un día nuevo. Hoy es un día donde Dios está en control y tú y yo podemos poner nuestra confianza en Él.

0: Minecraft con Javier Chávez. Tu mirada.
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0: Aleska Morales, digno de adorar.
1: Estás en Fusión, te acompaña tu amigo Isa Gutiérrez. Y como estamos aquí entre amigos, aquí en confianza, bueno, podemos ser muy transparentes, muy sinceros. A veces como que nos ponemos un poquito nostálgicos, ¿no? Nos ponemos a pensar en el pasado, en las cosas que hicimos o no hicimos, en las cosas que nos sucedieron que no pudimos controlar. Y nos quedamos pensando tanto en el pasado cuando la Biblia nos dice que Dios hace todo nuevo. Él transforma nuestras vidas. El pastor y escritor Timothy Keller una vez lo puso así. Dice, Dios no solo repara el pasado, crea algo nuevo a partir de él. Amigo, tú y yo no miramos hacia atrás. Caminamos hacia adelante, agarrados de la mano de Dios. Él cambia todo por completo, cambia nuestra vida. Y con Él la vida es bella.

0: Ministry, QBELV, ¡qué bonita está la vida!
1: Muchos recaudadores de impuestos y pecadores se acercaban a Jesús para oírlo, de modo que los fariseos y los maestros de la ley se pusieron a murmurar: este hombre recibe a los pecadores y come con ellos. Él entonces les contó esta parábola. Supongamos que uno de ustedes tiene 100 ovejas y pierde una de ellas. ¿No deja las 99 en el campo y va en busca de la oveja perdida hasta encontrarla? Y cuando la encuentra, lleno de alegría, la carga en los hombros y vuelve a la casa. Al llegar, reúne a sus amigos y vecinos y les dice: alégrense conmigo, ya encontré la oveja que se me había perdido. Les digo que así es también en el cielo. Habrá más alegría por un solo pecador que se arrepienta que por 99 justos que no necesitan arrepentirse. O supongamos que una mujer tiene 10 monedas de plata y pierde una. ¿No enciende una lámpara, barre la casa y busca con cuidado hasta encontrarla? Y cuando la encuentra, reúne a sus amigas y vecinas y les dice: alégrense conmigo, ya encontré la moneda que se me había perdido. Les digo que asimismo se alegra Dios con sus ángeles por un pecador que se arrepiente.

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0: Jesus Culture con Marie Welch. Nadie como tú.
1: Anoche estaba cenando con mis papás y ahí en la mesa estábamos hablando acerca de la importancia de nuestra perspectiva, dónde ponemos nuestra mirada, dónde ponemos nuestro enfoque, porque como seres humanos es muy sencillo enfocarnos en lo negativo. Oye, me fue mal en el trabajo. Oye, me duele aquí, me duele allá, no puedo hacer esto, no puedo hacer aquello. Pero a través del agradecimiento hacia Dios, cambia nuestra perspectiva. Ya no es, oye, tuve un mal día en el trabajo, sino gracias a Dios que tengo un trabajo que me ayuda a sostenerme. Gracias a Dios que puedo caminar y respirar. Gracias que tengo un día más de vida. Dios cambia nuestra perspectiva por completo.
2: Gracias grandemente. Dios te bendiga. Dios los ha puesto en el camino para ayudar a más gente como yo a mirar las perspectivas de diferente manera.
1: Amigo, pon tu mirada en Dios.

0: Espacio Te Haré.
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0: Nuevos con Fanny Lou y Essential Worship. Allí estaba Cristo.
1: En cualquier momento, en cualquier situación, ahí está el Señor, porque Él va por delante. Te cuento que a mí me encanta viajar y estaba en Bogotá en una ocasión, según como líder, como guía turístico casi, decía, síganme los buenos, por aquí está este restaurante, por esta calle está aquel museo, aquí está esta tienda. Y bueno, según yo, y nada más había estado ahí una vez antes de eso, pero como que marca una diferencia, ¿no? Cuando alguien camina adelante de ti en un lugar desconocido y te dice, sígueme, yo conozco el camino. Amigo, eso es lo que hace el Señor. La Biblia dice, el Señor mismo irá delante de ti. No te dejará ni te desamparará. Tal vez tú y yo no conocemos el futuro, pero Él sí. Y ahí está, está presente para guiarnos, para ayudarnos, para cuidarnos. Nuestra parte es confiar en Él.

0: Worship. Su nombre es Cristo.
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0: Abraham y Betlisa con Moy, Débora, Fleiva y Miguel. Hermoso momento.
1: Amigo, la vida con Dios está llena de hermosos momentos. Yo sé que como seres humanos pasamos por esos momentos que tal vez no se nos hacen tan lindos, momentos de temor, de incertidumbre, y nos preguntamos a nosotros mismos, oye, ¿cómo voy a salir de esta? No sé cómo le voy a hacer. Pero ¿sabes qué? El escritor Dietrich Bonhoeffer nos da un consejo. Él dijo, el futuro no es desconocido cuando Dios va por delante. Amigo, tú y yo no sabemos lo que va a pasar, lo que va a suceder, pero sí sabemos que Dios ya está ahí, que Él dice, yo estoy presente, que Él nos va a ayudar, que Él ha ganado la victoria y te la da a ti y a mí. Y por eso, amigo, tú y yo podemos confiar en Él.

0: Ver la victoria.
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0: Sábado con Tommy Royal, Cinti.
1: Estás en Fusión, te acompaña tu amigo Isaac. Y te cuento que tú y yo estamos teniendo un buen día. Tal vez escuches eso y digas, Isaac, he tenido un día tan difícil. Bueno, como quiera, sigue siendo bueno porque nuestro Dios sigue siendo bueno. Lo que falta para hacer es cambiar nuestra perspectiva. Así es que toma pausa en este momento. Haz a un lado las preocupaciones, las responsabilidades, todo lo que tenemos que hacer. Un segundo nada más. Y vamos a cambiar nuestro enfoque. Vamos a quitar nuestra mirada de ese problema que está por enfrente y la vamos a poner en Dios. En su bondad, Él es bueno, Él está con nosotros. Nuestra paz, nuestra esperanza está en Él. Amigo, gracias. Gracias por hacer Fusión parte de tu día. Gracias por ser mi amigo. And today is going to be a good day. Hoy va a ser un buen día, porque Dios siempre es bueno.

0: San Marcos y Josh Morales. Resucitó.
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0: Miel San Marcos, los muros caerán.
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Amigo, tú y yo podemos tener gozo en medio de los caminos, en medio de los valles más oscuros, porque sabemos que Dios va por delante. Y aunque tú y yo no conocemos el futuro, tú y yo sí conocemos en quién hemos confiado. Sigue adelante, no te rindas, porque Dios va contigo en cada paso.

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Estás en Fusión, te acompaña tu amigo Isaac Gutiérrez. El escritor Dietrich Bonhoeffer una vez dijo que deberíamos estar dispuestos para permitir que Dios interrumpa nuestro día. Amigo, esta es tu interrupción. Yo sé que tenemos preocupaciones, responsabilidades, muchas cosas en la mente, pero por un segundo, hagámoslas a un lado. Mira a tu alrededor. Mira el regalo bello que es la vida. Mira lo hermoso que es caminar con Jesús. Vamos a tomar pausa y ser agradecidos. Porque tú y yo podemos ser agradecidos en todo tiempo. Agradecidos con Jesús. Porque si lo tenemos a Él, tenemos todo lo que necesitamos.

0: Alonso con Gilberto Daza. Lo mejor que tengo.
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0: Regalo, mi casa y yo.
1: Tengo una aplicación en mi teléfono que me muestra lo que estaba haciendo hace un año, hace dos, hace 10, y veo las fotos de diferentes cosas, diferentes viajes, muchas fotos de mi gato, un concierto chévere, y digo, oye, qué lindo fue hace 2, 3 años. Pero el problema con eso es que estoy mirando hacia el pasado y no planeando hacia el futuro, no poniendo mi mirada en las cosas de arriba. Amigo, a veces nos podemos mantener atados al pasado, nos ponemos nostálgicos, pero la realidad es que la vida sigue adelante, sigue marchando y tenemos una opción: mirar hacia el pasado o caminar con Dios. El escritor C.S. Lewis una vez dijo: Dios no te llama a revivir el pasado, sino a caminar hacia adelante con Él.

0: Sábados con Marcos Brunet, al que está sentado en el trono.
1: 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Hay bendiciones escondidas en las dificultades que atravesamos. Te animamos a que en vez de preguntarle a Dios, ¿por qué me pasa esto?, le preguntes, ¿para qué me pasa esto?

0: café.
1: John y Sophie, Dios de poder.
2: Aumenta. Recuerdo la primera vez que viajé en avión, me prestaron una maleta y una rueda de la maleta no funcionaba bien y se atoraba, y yo ahí arrastrando esa maleta por todo el aeropuerto tratando de llegar a la sala de donde salía el avión corriendo. ¿Y qué crees? Me hacía mucho más lento cargar, tener que arrastrar esa maleta. Y a veces así somos tú y yo con el pasado. Estamos ahí cargando con cosas que Dios nunca nos dijo que teníamos que cargar. Él nos hace libre. En la Biblia dice, olvidando ciertamente lo que queda atrás y extendiéndome a lo que está delante. Amigo, tú y yo no debemos de arrastrar con las cosas del pasado, porque en Jesús todo es hecho nuevo. Y cuando caminamos con Él, agarrados de su mano, estamos caminando por el camino correcto.

0: descansar en ti, descansar en que tú renuevas sus fuerzas y en que tú, a través de ella, de todo lo que hace día tras día, estás proveyendo un amor especial a la vida de sus hijos y que en su momento todas esas semillas que ella ha estado sembrando darán sus frutos. Gracias Dios por el corazón de madre. Amén.
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0: es la bondad de Dios.
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0: sol, hermoso nombre.
1: No hay otro nombre como el nombre de Jesús. En él todo es hecho nuevo. Y eso me recuerda a la historia de Luis, que cargaba con culpa de errores pasados. Pero leyó el versículo donde dice que olvidando ciertamente lo que queda atrás y extendiéndome a lo que está por delante. Y eso le dio ese ánimo que necesitaba para avanzar. Amigo, recuerda que tu pasado no define lo que Dios aún quiere hacer en tu vida. Él es bueno, Él está contigo y en Él todo es hecho nuevo.

0: porque de tal manera amó Dios al mundo que ha dado a su Hijo unigénito para que todo aquel que en Él cree no se pierda, mas tenga vida eterna. En Él no soy el mismo, ¿no?
1: Gocho, el lápiz de platino, dímelo, Sae, Genre, Dexter, Forgiven Music.
2: Gocho, tengo un Dios.
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0: Él es fiel y cuando Dios entra a nuestra vida cambia todo por completo y nuestro pasado queda atrás. En Jesús todo es hecho nuevo.
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0: Estación 12, danzando.
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0: Jeremy Rosado junto a Blanca. Nada.
1: Recuerdo cuando estaba en el cuarto grado, en la clase de historia, nos tocó hacer un proyecto y teníamos que construir como una ciudad. Y yo tenía una gran idea, pero no sabía cómo ejecutar esa idea. Pero yo sabía con quién podía contar y le conté a mi papá, oye, quiero hacer tal cosa, así, asá. ¿Y qué crees? Fuimos a la tienda, compró las cosas y me ayudó a construir lo que yo me estaba imaginando. Y así es, ¿no? Como que nos da mucha tranquilidad cuando entregamos un proyecto importante a alguien con más experiencia, a alguien que sabe cómo hacer las cosas. Amigo, si yo puedo confiar en mi padre terrenal, tú y yo podemos confiar en nuestro Padre Celestial que todo lo puede. La Biblia dice esto, dice, encomienda a Jehová tus obras y tus pensamientos serán afirmados. Cuando tú y yo no podemos, no nos preocupamos porque confiamos en aquel que todo lo puede.

0: Gabriel de Jesús con Judá y Juan Diego Hernández. Cristo, yo te amo.
1: Estás en Fusión, te acompaña tu amigo Isaac Gutiérrez. Y como estamos aquí entre amigos, aquí en confianza, podemos ser muy sinceros. Tú y yo podemos tener muchos planes. A veces planes buenos, planes sabios, planes no tan buenos. En fin, tenemos planes y como seres humanos queremos sentir que tenemos el control. Que si podemos formular un plan bueno, un plan perfecto, pues todo va a salir bien. Pero sabemos que la vida, bueno, no siempre es así. No siempre todo va de acuerdo a nuestro plan. Pero aún en esos momentos, podemos estar tranquilos, podemos confiar, porque nuestras vidas están en las manos de Dios. El escritor Charles Spurgeon una vez lo puso así. Dijo, cuando entregas tus planes a Dios, Él los sostiene mejor que tú. Tú y yo sí, hacemos planes, pero somos flexibles, buscando siempre la voluntad perfecta.

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2: 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Gracias por no rendirte. Gracias por amar así. Hoy te honro y te celebro.
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0: Karaoke con Evan Craft y Redimidos. Ama a Dios y a tu vecino.
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0: Rivera, cuán bello es el Señor.
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0: Worship, hermoso momento.
1: Amigo, cada momento con Jesús es un hermoso momento. La vida con Jesús es hermosa. Tal vez tengas planes, metas y estás frustrado porque ves que las cosas no están pasando como tú planeabas. Respira. Dios está en control. Dios no nos pide planes perfectos, sino un corazón rendido. Recuerda que Él está en control. Para Él no hay nada imposible. Jesús.

0: Oasis Ministry, QBELV, ¡qué bonita está la vida!
1: ¡Qué bonita está la vida! Con Jesús, Él cambia todo por completo. Te acompaña tu amigo Isaac Gutiérrez, ya en algún

amiga Jill Hendricks y me encanta escuchar sus historias, sus consejos, los versículos de la Biblia que ella comparte. Siempre es un tiempo muy lindo, pero mientras tanto tú y yo seguimos aquí disfrutando de esta música juntos y lo hacemos a través de esta canción titulada Pródigo. Vamos a escuchar.

0: Hillsong United. Tómalo.
1: Antes de despedirme, permíteme orar por ti. Dios, te damos gracias porque eres bueno. En este momento te pido por aquel amigo que está pasando por momentos difíciles, por la pérdida de un ser querido.

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0: worship. Su nombre es Cristo.
1: Así es, su nombre es Cristo. Y me encanta iniciar el programa de hoy hablando de eso. Porque hoy vamos a estar hablando de Jesús como autor y consumador de nuestra fe. Claro que sí. Buenas tardes, te quiero saludar. Soy Jendrix, estás escuchando Fusión, la voz de la armonía. Y qué bueno que estás aquí permitiéndome acompañarte en esta tarde luego de salir del trabajo. O de repente estás de viaje o descansando ya en casita. Gracias por permitirme poder estar allí contigo, llevándote buena música que glorifique a Dios, llevándote palabra de Dios que te levanta y te anima en todo momento. Así que quédate conmigo, disfruta de esta programación que está diseñada especialmente para ti. Y juntos recordemos esta canción, los que somos de la vieja escuela, y poder saber que Dios siempre está allí. ¿Sí? Disfrútala.

0: Dios está aquí.
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0: Elevation Worship. Así será.
1: Así será, Señor, porque tú eres el Dios todopoderoso, que para ti no hay nada imposible. Y sabes, hay una escena en Lucas 17 que me encanta por su honestidad. Aquí los discípulos acababan de escuchar a Jesús hablar sobre el perdón y la obediencia. Y la respuesta de ellos, ¿sabes cuál fue? Dijeron, Señor, auméntanos la fe. ¡Wow! ¡Qué hermoso! Ellos se reconocieron que no les alcanzaba, que lo que Jesús pedía era más de lo que podían dar solos. Y esa honestidad es el primer paso para que la fe crezca. No fingir que tenemos ya toda la fe, no. Pedirla a Dios y Él va a aumentar nuestra fe. Qué bueno, ¿verdad? Que es Dios quien aumenta nuestra fe. Porque Dios es suficiente para tu vida y para la mía. Él es increíble. Y si no, escucha esta canción.

0: Miel San Marcos, increíble.
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0: Masterchef Español con Paloma Ramos. No tengo nada.
1: Estás escuchando Fusión, la voz de la armonía, Jendrix acompañándote en esta tarde. Recordándote que la forma de poder aumentar tu fe es allí adentrándote en la palabra de Dios, escuchando la palabra de Dios, meditando en la palabra de Dios. Porque la fe es por el oír y el oír por la palabra de Dios. Y eso es importante. Y yo quiero que lo atesores en tu corazón porque muchas veces queremos tener fe en Dios, pero no conocemos a Dios. Así que te animo en esta tarde a tomar tu Biblia, leer un capítulo y darle gracias a Dios porque esa es su palabra y allí nos demuestra cuán poderoso es Él.

0: Craft. Buen hermano.
1: El silencio ayuda a ordenar los pensamientos antes de hablar y aquieta las emociones alteradas. Del mismo modo, permite generar el espacio para que la otra persona se tranquilice y pueda expresar lo que está pensando. Pero existe un silencio que lastima, el que se utiliza para ignorar al otro. Es una herramienta para castigar, llamar la atención o como una expresión de enojo. No es una forma saludable de resolver los problemas que tenemos en la familia. Usemos el silencio como una herramienta positiva. Tomemos el espacio necesario para calmar nuestras emociones, ordenar nuestros pensamientos y no dejemos pasar mucho tiempo sin hablar lo que sentimos. Pero es indispensable que lo hagamos en el tono correcto. Le habla Sixto Porras de Enfoque a la Familia.
2: Visite enfoquealafamilia.com.

0: vuelta. Lo harás otra vez.
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Estás escuchando Fusión, la voz de la armonía, y te comparto esto que me encanta, hablando de la fe y quién la aumenta. Hebreos 12 dice dos palabras que para mí son súper importantes. Dice que Jesús es el autor y consumador de nuestra fe. Esto quiere decir que autor significa que Él empieza y consumador significa que Él termina. Así es, Jesús es el principio y el fin. Y no depende de nosotros aumentar nuestra fe, depende de mirarlo a Él. La fe crece mirando a Jesús y no mirando a nosotros, porque la furia del mar es abatida por la palabra inconmovible de Jesús. Por eso te invito a que le pidas a Él que aumente tu fe.

0: Kofi, Dios de poder.
1: Aumenta nuestra fe.
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0: entero. Abre mis ojos.
1: En este tiempo quiero que me acompañes a orar por una petición que nos llegó a nuestra comunidad de oración. Específicamente Freddy, quien pide por su matrimonio y su familia. Padre amado, yo te pido por Freddy, por su familia, por sus hijos y por todo lo que en cada área de su vida está aconteciendo hoy. Que seas tú, Señor, como león rugiente, levantando ese matrimonio, fortaleciéndolo en la fe y poniéndote a ti, Señor, en el centro de todo. Gracias, Padre, porque Él va a ti entregando todo lo que haya en su vida para que seas tú ordenando cada área. Bendícelos, protégelos y que nunca olviden que no están solos, que tú estás con ellos acompañándolo en cada momento de su vida. Recuérdales que tú estás allí y abrázalos, Señor. En Cristo Jesús te lo pido. Amén.